0: ISTAZ601, descendo 910, 3000.
1: ISTAZ601, descendo 3000.
0: ISTAZ601, sunlight heading 310, for spacing.
1: ISTAZ601, 310, 310.